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1: Como la mayoría de los europeos, seguramente tú también usas Internet todos los días para charlar con tus amigos, jugar a juegos, hacer compras o para trabajar o estudiar. Pues ten mucho cuidado. Aunque Internet ofrece un mundo de posibilidades, ese mundo también tiene su lado oscuro. La ciberdelincuencia no conoce fronteras y los ciberataques pueden adoptar formas muy distintas. 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En este episodio hablaremos de ciberataques y ciberseguridad. Los ciberataques no solo se multiplican en todo el mundo con mayor rapidez que otras formas de delincuencia, también están aumentando en magnitud, coste y sofisticación. Una encuesta realizada por Eurostat en 2020 nos muestra que la concienciación ciudadana sobre lo que supone la ciberdelincuencia es cada vez mayor. El revés de la moneda es que los europeos se sienten cada vez menos seguros en Internet. Solo el 59% de los entrevistados considera que puede protegerse contra la ciberdelincuencia, frente al 71% que así lo manifestaba en 2017. Los usuarios de Internet tienen miedo de que sus datos personales puedan utilizarse de forma indebida o de ser víctimas de una estafa, de un robo de identidad o de ataques de ransomware, chantajes en los que se obliga a una persona a pagar para recuperar el acceso a sus propios datos. Los ciberdelincuentes utilizan técnicas muy dispares, por ejemplo, los ataques de phishing, que suplantando una identidad, roban datos de tarjetas de crédito o débito y realizan transacciones bancarias no autorizadas o compras en línea. Somos muchos los que hemos recibido, al menos una vez, correos electrónicos fraudulentos o llamadas en las que nos piden nuestros datos personales. El peligro de sufrir un chantaje o de que hackeen nuestras redes sociales o cuentas de correo electrónico acecha en cada esquina. Nada tiene de extrañar, por tanto, que la gente se resista a utilizar servicios en línea cuando considera los riesgos que corre. Lógicamente, compramos menos en Internet si tememos un ciberataque. Y no son solo los particulares los que se ven afectados. Empresas y países enteros también los han sufrido. El primer ciberataque conocido contra un país fue contra Estonia en abril de 2007 e interrumpió los servicios en línea de bancos, medios de comunicación y organismos gubernamentales durante semanas. Lamentablemente, muchos más países han sufrido ataques cibernéticos desde entonces. Tal vez recuerdes el ataque WannaCry en mayo de 2017. Un ataque de ransomware global de una magnitud sin precedentes que infectó alrededor de 300.000 sistemas informáticos en más de 150 países. Pues bien, ¿qué está haciendo la Unión Europea para acabar con los ciberataques? La Unión trabaja activamente por la seguridad de los europeos en Internet. En 2013 adoptó su primer acto legislativo para abordar este tema. Desde 2017 han visto la luz iniciativas legislativas relacionadas con la ciberseguridad y seguimos avanzando en este sentido. Una de las 6 prioridades establecidas por la presidenta de la Comisión, Ursula von der Leyen, en el programa de trabajo de la Comisión bajo su presidencia, es la de construir una Europa adaptada a la era digital. Al establecer las orientaciones políticas para la Comisión actual, la presidenta expuso su objetivo en este campo. Quiero que Europa aproveche mejor las oportunidades de la era digital dentro de unos límites éticos y seguros. En 2020, la Comisión presentó una nueva estrategia de ciberseguridad de la Unión. Su objetivo es proteger Internet, un Internet global y abierto, mejorando las herramientas y los recursos para garantizar la seguridad y proteger los valores de la Unión. En resumen, esta nueva estrategia revisa las normativas sobre seguridad de las redes y los sistemas de información, insiste en la prevención de los ciberataques y facilita la cooperación de los países de la Unión con sus socios internacionales.

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1: El 8 de marzo de cada año, personas de todo el mundo celebran el Día Internacional de la Mujer. Es un día en el que se honra la lucha por la igualdad entre mujeres y hombres, y se celebra lo que hemos conseguido. Todo comenzó hace más de un siglo, cuando los movimientos obreros empezaron a exigir cambios y Europa fue el epicentro de todo ello. Este episodio de la serie La historia y los hechos destaca los momentos clave que han definido la lucha por la igualdad de género.
2: El Día Internacional de la Mujer surge de los movimientos obreros que se gestaron a principios del siglo XX. Todo comenzó con las activistas. En Estados Unidos, las trabajadoras del sector de la confección luchaban por mejores salarios, jornadas laborales más cortas y el derecho al voto. En 1908, 15.000 de ellas se manifestaron en Nueva York. Al año siguiente se celebró el primer Día Nacional de la Mujer, pero fue en Europa donde despegó realmente la idea. En 1910, en una importante conferencia de mujeres socialistas en Copenhague, la activista alemana Clara Zetkin propuso una idea rompedora: un Día Internacional dedicado a la mujer, que se celebraría cada año en todos los países. Su objetivo: unir a mujeres de todo el mundo en la lucha por el derecho al voto, la igualdad salarial y unas condiciones laborales justas. Las delegadas la apoyaron sin dudarlo. El primer Día Internacional de la Mujer oficial se celebró al año siguiente, en 1911, en varios países europeos: Alemania, Austria, Dinamarca y Suiza. Más de un millón de mujeres y hombres salieron a las calles para hacer campaña por el sufragio femenino y los derechos laborales.
1: Luego, en 1917, llegó un acontecimiento que lo cambiaría todo. El 8 de marzo, las trabajadoras de Petrogrado, la actual San Petersburgo, abandonaron sus puestos de trabajo. Lo que pedían era muy simple: pan y paz. Protestaban contra la guerra, el hambre y la opresión. En cuestión de días, su iniciativa contribuyó al estallido de la Revolución Rusa. Y para finales de ese mismo año, las mujeres rusas obtuvieron el derecho al voto. Este acto consolidó el 8 de marzo como la fecha oficial del Día Internacional de la Mujer, aunque no fue hasta 1977 cuando las Naciones Unidas reconocieron oficialmente el día. Después de la Segunda Guerra Mundial, la lucha por la igualdad se integró en el entramado de la Nueva Europa. Ya en 1957, el Tratado de Roma, el documento fundacional de la Unión Europea, consagró el principio de igualdad de retribución para un mismo trabajo. La igualdad de género ha estado presente desde el principio. A lo largo de las décadas, la Unión ha adoptado políticas sobre igualdad de género en materia de empleo, permiso parental y lucha contra la violencia de género. Pero el progreso nunca ha sido lineal. Las mujeres siguen ganando menos que los hombres por el mismo trabajo. Siguen estando infrarrepresentadas en los puestos de liderazgo. Y la violencia de género sigue siendo una realidad para demasiadas personas.
2: En los últimos años, el Parlamento Europeo ha sido uno de los principales artífices del Programa para la Igualdad de Género de la Unión. En 2023 se logró un hito histórico. La Unión adoptó normas vinculantes en materia de transparencia salarial. Por primera vez, las empresas tendrían que mostrar si los hombres y las mujeres estaban recibiendo la misma remuneración por el mismo trabajo. El Parlamento también ha estado a la vanguardia de las iniciativas para combatir la violencia de género. Tras años de insistencia por parte de la Eurocámara, la Unión se adhirió al Convenio de Estambul, un tratado histórico para poner fin a la violencia contra las mujeres y la violencia doméstica. El 1 de octubre de 2023, el convenio entró en vigor a pesar de que varios países de la UE no lo habían ratificado individualmente. Y en 2024, las eurodiputadas y eurodiputados hicieron historia. Apoyaron la primera legislación de la Unión dirigida específicamente a la violencia contra las mujeres y la violencia doméstica. Todo un avance. Más recientemente, en noviembre de 2025, la Eurocámara lanzó un mensaje claro a la Comisión Europea: es hora de contar con un nuevo y ambicioso plan para la igualdad de género que abarque de 2026 a 2030. Pidieron medidas más estrictas contra la violencia de género, un mejor acceso a la asistencia sanitaria para las mujeres y un progreso real en la reducción de la brecha salarial. Y advirtieron de que los derechos de las mujeres deben protegerse, incluso aunque algunos países se opongan a la igualdad.
1: El Parlamento Europeo también se ha esforzado por aumentar la representación femenina en la política. En 1979, cuando se celebraron las primeras elecciones directas y Simone Veil fue elegida presidenta, solo el 16% de los eurodiputados eran mujeres. Hoy en día, esa cifra ha aumentado hasta casi el 40%, lo que lo convierte en uno de los parlamentos con mayor equilibrio de género del mundo. Cada año, en torno al 8 de marzo, el Parlamento Europeo celebra diversos debates y actos especiales para reafirmar su compromiso con la igualdad de género.
2: El Día Internacional de la Mujer no es solo una fecha, es un llamamiento a la acción para reforzar la igualdad de género. Después de más de un siglo, la lucha por los derechos de las mujeres no ha terminado y la Unión Europea tiene un papel clave que desempeñar. Porque el progreso no se hace solo, necesita gente. Necesita que nos pongamos manos a la obra. 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
2: ¿Cómo conseguir que las máquinas tomen decisiones más justas? La pregunta puede parecer absurda. Al fin y al cabo, se supone que la principal diferencia entre el ser humano y las máquinas es precisamente la conciencia. La relación entre las personas y la inteligencia artificial se ha tratado en un sinfín de películas y libros, pero a medida que la tecnología evoluciona, también cambian las opiniones al respecto. Lo que está claro es que la inteligencia artificial hace tiempo que dejó de ser mera ciencia ficción. En la actualidad representa un sector de gran dinamismo y potencial económico. Europa no puede permitirse quedarse a la saga. 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En este episodio veremos cómo los sistemas de aprendizaje automático podrían tomar decisiones más justas y cuáles serían sus límites. La inteligencia artificial ha pasado a formar parte de nuestro día a día. La utilizamos para casi todo, en el coche, el móvil e incluso la máquina del café. Pero a pesar de que las sugerencias de las máquinas suelen estar fundadas y les hacemos caso, cuando se trata de tomar decisiones, de repente ya no nos fiamos de ellas. ¿Por qué? ¿Es de verdad fundamental que los humanos tengan la última palabra? Antes que nada, es importante entender cómo funciona el proceso de toma de decisiones de las máquinas. El aprendizaje automático es una forma de inteligencia artificial que permite a los ordenadores desarrollar sus propios procesos de toma de decisiones en situaciones que no pueden resolverse con los algoritmos disponibles. Se trata de un proceso bastante sencillo. La máquina analiza los datos disponibles a partir de situaciones anteriores similares y de las soluciones que se aplicaron. Sobre esa base, el sistema se autoentrena para establecer un proceso de toma de decisiones que permita alcanzar soluciones similares a las utilizadas en casos anteriores cuyos datos de partida coincidan con los de la nueva situación. Se parte de la premisa de que los problemas nuevos se corresponden con casos anteriores que surgieron en circunstancias similares. Por tanto, las soluciones adecuadas seguirán pautas similares. Un ejemplo muy sencillo sería el teclado del teléfono. Si escribes a propósito una palabra que el dispositivo no reconoce, te corregirá automáticamente varias veces. Si la utilizas a menudo, al final el teléfono la dará por buena y te la propondrá. La máquina se va adaptando y acabará entendiendo que esa es la palabra que quieres usar. En este contexto, la tarea de los programadores ya no consiste en encontrar paso a paso el algoritmo adecuado para resolver un problema. En la actualidad, su trabajo consiste en encontrar los datos o conjunto de ejemplos que permitirán al sistema de aprendizaje automático ajustar su proceso de toma de decisiones de manera adecuada. Cuanto más amplio y equilibrado sea el conjunto de datos, mayor será la probabilidad de obtener un resultado válido. Si este aspecto se descuida, surgen problemas. Por ejemplo, los malos resultados de algunos sistemas de reconocimiento facial a la hora de identificar los rostros de mujeres negras. Esto se debe a que no se utilizaron suficientes imágenes de este grupo concreto de población en el proceso de aprendizaje. El resultado es un sesgo en el muestreo de los datos y unas decisiones perjudiciales y discriminatorias. Por si este tipo de sesgo no bastara, pueden darse otros. Por ejemplo, en los datos que reflejan decisiones anteriores. No podemos saber a ciencia cierta que fueran correctos. La posible discriminación de minorías y otros colectivos es motivo de serias dudas éticas. Al fin y al cabo, los sistemas de aprendizaje automático son un reflejo de la sociedad y también de sus sesgos, que acaban integrándose en la toma de decisiones. Actualmente, los investigadores se esfuerzan por encontrar soluciones que permitan detectar y neutralizar los sesgos en los datos que se utilizan para el aprendizaje automático. Además, intentan diseñar herramientas de inteligencia artificial que se puedan utilizar de manera justa y segura, independientemente del sexo, el género, la edad o el origen étnico. Pero entrenar bien al sistema de aprendizaje automático no basta. También es importante informar convenientemente a los usuarios. Incluso si contamos con un sistema de inteligencia artificial puntero, fiable, seguro y objetivo, puede ser objeto de rechazo si el público no lo ve claro o no se fía de la tecnología. Por lo tanto, es fundamental mejorar la educación en el ámbito de la inteligencia artificial y fomentar la participación de las diferentes partes interesadas a lo largo de todo el proceso de desarrollo. De esta manera, habría menos reticencias a su uso y se podría aplicar en más casos. Por otra parte, existen ciertos temores en lo relativo a la privacidad y la seguridad, tanto en circunstancias normales como en caso de ciberataques. Preocupa que la protección de datos o los resultados puedan verse afectados. Por lo tanto, es importante desarrollar sistemas más fiables y resistentes y aumentar los niveles de protección de las herramientas de inteligencia artificial. Por último, en cuanto mencionamos la inteligencia artificial, se plantean los aspectos legales. Estamos ante una tecnología que evoluciona constantemente y a mayor velocidad que el marco legislativo. No se trata de aprobar nuevas leyes, sino de velar por que las normas vigentes, como el Reglamento General de Protección de Datos de la Unión Europea, abarquen todos los elementos nuevos que pueden surgir a medida que evoluciona la tecnología. La legislación de la Unión, incluida la propuesta de ley de inteligencia artificial, puede aplicarse no solo a los algoritmos, sino también a los conjuntos de datos. Establecer comités de ética, normas y procedimientos de certificación en el ámbito de la inteligencia artificial puede dar la impresión de ser el camino a seguir. Sin embargo, estas iniciativas pueden darnos una falsa sensación de seguridad, ya que los sistemas de aprendizaje automático y los conjuntos de datos que utilizan son dinámicos y aprenden continuamente a partir de información nueva. Por lo tanto, sería necesario establecer un proceso de seguimiento evolutivo para garantizar el cumplimiento de las normas. La Comisión Especial sobre la Inteligencia Artificial en la Era Digital del Parlamento Europeo presentó en noviembre de 2021 un documento de trabajo sobre la inteligencia artificial y los sesgos, que se centró en la calidad de los datos. En él se habla de la necesidad de evitar los datos de entrenamiento que alienten un comportamiento discriminatorio o provoquen la falta de representación.

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1: 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El Eurobarómetro de primavera de 2022 es el primero que se realiza desde el inicio de la guerra en Ucrania. La encuesta se centra precisamente en asuntos relacionados con la invasión rusa y sus consecuencias económicas, además de sondear a los participantes sobre la opinión que les merece la Unión Europea. En este podcast pasaremos revista a sus resultados. La Unión Europea ha ganado apoyos entre la opinión pública desde el inicio de la invasión rusa de Ucrania. Los datos de la encuesta muestran que casi 2/3 de los europeos valoran positivamente ser miembros de la Unión. Se trata del porcentaje más elevado desde 2007. En general, la ciudadanía europea aprueba y apoya las medidas de la Unión para ayudar a Ucrania y las sanciones que le ha impuesto a Rusia. Sin embargo, 2 de cada 3 europeos temen que la campaña rusa repercuta en sus vidas. Incertidumbre, esperanza y confianza fueron las palabras que más utilizaron los encuestados para describir su estado de ánimo. Precisamente el 90% de la población europea afirma que su nivel de vida ha empeorado o va a hacerlo durante el próximo año. Esta sensación, que ya existía durante la pandemia, se ha visto exacerbada a causa de la guerra en Ucrania. Por otra parte, a la luz de este conflicto, el 60% de los participantes consideran más importante defender los valores europeos comunes que preservar los precios o el nivel de vida. Escuchemos a continuación unas declaraciones de la presidenta del Parlamento Europeo, Roberta Metsola, al respecto. La agresión rusa contra Ucrania ha demostrado de manera dramática hasta qué punto la Unión hace nuestra fuerza. Nos ha recordado cuáles son nuestros valores fundamentales, nuestra razón de ser, la libertad y la democracia. Debemos apoyar a las mujeres y a los hombres de Ucrania que combaten actualmente para defenderlos. El aumento de la preocupación por la situación económica también se refleja en las prioridades políticas que, según la opinión pública, debería abordar el Parlamento Europeo. En primer lugar, figura la lucha contra la pobreza y la exclusión social. En segundo, la salud pública. Y en tercero, la democracia y el Estado de Derecho. Dado que la democracia se considera un valor clave, la participación en las elecciones europeas cobra una mayor importancia. El 55% de la ciudadanía cree que votar en las elecciones europeas es la mejor manera de hacer oír su voz en la Unión Europea. La encuesta fue realizada para el Parlamento Europeo por Kantar Public. Se encuestó a más de 26.000 personas en los 27 países de la Unión Europea. Emisión ofrecida por el Parlamento Europeo. 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